República de Colombia. Y bien, verán la vida así de negocio, así que es fresco, tranquilo. Ustedes pueden aceptar mi negocio o aceptar las consecuencias.